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1: Bienvenidas, bienvenidos a una nueva edición de Chile Clásico. Hoy vamos a presentar un concierto de la Orquesta de Cámara de la Universidad O'Higgins de su temporada 2026, concierto que se realizó el 29 de mayo recién pasado en el campus Rancagua de esta casa de estudios. Vamos a comenzar con el sexto concierto en sexteto del ciclo Piezas de clavecín en concierto de Jean-Philippe Rameau. Sus partes son La Gallina, Minuetos, La Enarmónica y La Egipcia.

Era el sexto concierto en sexteto del ciclo Piezas de clavecín en concierto de Jean-Philippe Rameau con la Orquesta de Cámara de la Universidad de O'Higgins, dirigida por Miguel Ángel Castro. Estamos recordando el concierto que esta orquesta presentó el 29 de mayo recién pasado dentro de su temporada 2026. La orquesta estuvo integrada por Paula Ordóñez en flauta, Katia Galleguillos en clarinete, Pascal Montenegro en oboe, Silvinas Smalis en fagot, Javier Mijares en corno, Hermes Quintanilla en trompeta, Mónica Betancourt y Marcelo Pérez en violines, Carola Fredes en viola, Daniel Fuentes en cello y Mario Melis en contrabajo. Miguel Ángel Castro, como decíamos, actuó como director invitado y también fue el autor de las adaptaciones. Además, estuvo como solista invitado el saxofonista Miguel Villafruela, quien actuó en dos obras, y una de ellas es la que vamos a escuchar ahora. Se trata del Concertino da Camera para saxo, compuesto en 1935 por Jacques Ibert.

Era el concertino da cámara de Jacques Ibert, con Miguel Villafruela en saxo y la orquesta de cámara de la Universidad O'Higgins, dirigida por Miguel Ángel Castro. Volvamos al concierto de esta orquesta de cámara de la Universidad O'Higgins que estamos revisando hoy y que tuvo lugar el 29 de mayo recién pasado. Nuevamente tenemos al solista invitado, el saxofonista Miguel Villafruela, e interpreta una obra del director invitado, Miguel Ángel Castro. Se trata de su concierto para saxo.

Era el concierto para saxo de Miguel Ángel Castro, con Miguel Villafruela como solista, y la Orquesta de Cámara de la Universidad O'Higgins, dirigida por Miguel Ángel Castro. Y para completar este concierto, tenemos dos obras escritas en 1921 y 1918, respectivamente, por autores franceses. Primero la Sinfonía de Cámara, número 3, opus 71, de Darius Milhaud, y luego tres movimientos.

0: La Orquesta de Cámara de la Universidad O'Higgins, dirigida por Miguel Ángel Castro, interpretaba Sinfonía de Cámara número 3, Opus 71 de Darius Milhaud y 3 Movimientos Perpetuos de Francis Poulenc. Así concluyó este concierto de esta orquesta de su temporada 2026, realizado el 29 de mayo recién pasado en el campus Rancagua de la Universidad O'Higgins. Recordemos que estuvieron como invitados el director Miguel Ángel Castro y el saxofonista Miguel Villafruela. Así cerramos este capítulo de Chile Clásico. Gracias por su sintonía y nos encontramos la próxima semana a esta misma hora. Hasta entonces.
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1: Son las 21 horas, 55 minutos.
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0: Hola, ¿qué tal? Les damos la bienvenida a un nuevo capítulo de Nos Vemos en el Cine, un espacio para acercarnos a las películas que presentamos en Extensión Utalca, aquí desde los estudios de la Radio Universidad de Talca. Durante julio volvemos a realizar el ciclo Música para mis ojos, pero esta vez estaremos dedicados a un género que muchas veces se asocia al espectáculo, la alegría y el canto, pero que también puede ser una forma muy profunda de mirar la vida. Me refiero al musical. Comenzamos entonces un nuevo ciclo llamado Música para mis ojos, Vivir entre canciones. Un recorrido por películas donde la música no solo acompaña la historia, sino que transforma la manera en que los personajes aman, trabajan, sueñan, se muestran o se esconden. Me encuentro acompañada, como siempre, por Miguel Guerrero. ¿Cómo estás, Miguel?
1: Muy bien, feliz de comenzar este nuevo ciclo con una película que es prácticamente una puerta de entrada a lo que este estilo de película, ¿cierto?, a los musical clásico, pero también que nos advierte un poco cuál es el camino que van a tomar más de 50 años después de historia. Así que también tenemos una película, y además que es muy cinéfila, hiperreferenciada en la cultura, también en Chile también tenemos un spot muy divertido. Así que nos referimos a la película Cantando bajo la lluvia, conocida por su título original de Singing in the Rain, dirigida por Gene Kelly y Stanley Donen, de 1952. Y me gusta también que partamos con esta película porque no solamente es una historia con canciones y bailes, por cierto, muy bien trabajado, sino que es una película que habla también del propio cine. Es un momento en Hollywood, tiene que tomar decisiones drásticas a través de la llegada del cine sonoro, y esto va a cambiar completamente la forma en que se piensa las películas, en que se producen las historias también, cómo se actúa, cómo se mira frente a la cámara. Y no solo eso, sino también va a repercutir en las personas que interpretan las actuaciones en ese llamado cine mudo. Así que la transición va a ser una parte importante de esta película, y obviamente esperamos que la comunidad cinéfila pueda participar de esta peli. Así que si en otros ciclos hemos estado mirando el aula, la familia, el deseo, la identidad, esta vez entramos en un territorio donde la música abre otra forma de narrar. En el musical, una emoción no siempre se dice, sino que también se canta, se baila y se convierte sobre todo en una escenografía. Antes de comenzar, les recordamos, para quienes nos acompañan, que también es la función del ciclo. En cada capítulo estamos dejando una frase clave, ¿cierto?, una contraseña de dos palabras que servirá para una pequeña dinámica en la sala. Así que pongan atención porque más adelante en este episodio vamos a decir la palabra de esta semana.
0: Así es, Miguel. Y bueno, saludamos a quienes nos escuchan por la radio y también a quienes nos ven o escuchan por YouTube y Spotify. Les invitamos a suscribirse a nuestro canal, darle me gusta y compartir este capítulo para que llegue a más personas interesadas en el cine y en las conversaciones que nacen a partir de estas películas.
1: La película de hoy nos deja una pregunta simple, pero muy bonita, ¿cierto? ¿Qué le pasa a una emoción cuando en vez de decirse, se canta y se baila? Porque en Singing in the Rain parte de un momento de crisis. Hollywood se está dejando atrás el cine mudo y entrando a la era del sonido. Pero esta novedad técnica no llega de manera ordenada. Trae problemas, accidentes, voces que nos calzan con los rostros, ciertos actores que deben reinventarse y estudios que tienen que aprender a hacer cine de otra manera. Lo maravilloso es que la película convierte esta crisis en comedia, música y baile. Es una película sobre el cambio, pero también sobre la capacidad del cine para reírse de sí mismo y volver a empezar.
0: Así es. Y Singing in the Rain, bueno, es del año 1952, de Gene Kelly y Stanley Donen, de Estados Unidos, con el reparto del mismo Gene Kelly, Debbie Reynolds, Donald O'Connor y Jan Hagen. La sinopsis, bueno, Don Lockwood es una gran estrella del cine mudo en Hollywood. Junto a Lina Lemont, forman una de las parejas más famosas de la pantalla, aunque fuera del cine la relación está muy lejos de ser romántica. Todo cambia cuando el sonido llega a la industria. Las películas ya no solo deben verse bien, ahora también deben escucharse. Las voces, los micrófonos, la sincronización y la actuación se transforman en un nuevo desafío para los estudios. En medio de esta revolución aparece Kathy Sheldon, una joven actriz y cantante que pondrá en tensión la imagen perfecta de las estrellas y abrirá una nueva posibilidad para Don. Con humor, música, coreografías y una mirada muy lúcida sobre Hollywood, Singing in the Rain nos muestra el momento en que el cine aprende a sonar.
1: Wow. Comenzamos entonces con un primer tema que tiene que ver que es cuando el cine empieza a sonar, ¿cierto? Aprende a hablar, podríamos decirlo. ¿Y qué ocurre entonces cuando una nueva tecnología cambia por completo la forma de hacer el cine? Porque la película se ambienta justamente en el paso, si bien es del 52, está fuertemente ubicada a fines de los años 20. La película se ambienta entonces en este paso que tiene el cine mudo al cine sonoro, uno de los grandes cambios de la historia del cine, que va a marcar no solamente a la industria, sino va a ser la inclusión y la apertura a nuevos géneros cinematográficos que se van a consolidar. Otros también van a retroceder definitivamente, van a entrar actores también a través de sus voces que antes a lo mejor no habían quedado, y otros rostros también van a empezar a ser opacados justamente porque no se adecuan a estos formatos. Estamos hablando entonces de un periodo fundamental en el cine, pero además con una película que también se transforma en una obra fundamental para poder entender el género musical. Lo interesante es que no muestra ese cambio, ¿cierto?, como un cambio limpio y ordenado. Es más bien frenético, tiene que ver con una advertencia que tiene las productoras sobre la Warner en ese entonces, que hace su primera aparición con The Jazz Singer. Y efectivamente queda la embarrada. La gente alucina con la película. Ahí vamos a ver por qué también, qué elementos tiene que podrían haber envejecido mal, pero sin embargo la película tiene, o sea, el fenómeno cultural va a permear en todas las otras producciones que no quieren dejar de ganar dinero en este entretenimiento, y que además le va a significar tener que buscar ideas, producciones, rostro, todo un ajuste técnico también súper complejo que también sucede en la película. La música se solía acompañar en la sala de cine, ahora no, entonces son cintas que también son dos formatos que tienen que encontrarse en este mundo como ya mucho más audiovisual.
0: Claro, esta película es bastante cinéfila porque, claro, nos muestra esta transición del cine mudo al sonoro, los conflictos que trae, las polémicas, y yo creo que ahí está también la clave de la película en cómo aborda estos temas a través de varios géneros. Porque está la comedia, la sátira, que por un lado se burla un poco como de esta transición que es imperfecta. Y por otro lado también tiene romance, drama. Entonces es una película que mezcla muy bien los géneros. Y claro, está como este lado B que se muestra y también todo el chisme y lo polémico que fue la llegada del sonido al cine, en cómo afectó a las estrellas, que en ese tiempo, en los años 20, existía este Star System, donde los actores eran figuras inalcanzables y todo giraba en torno a ellos, a los rostros. Y por ese lado es bien alucinante el cómo se construye esta etapa del cine, que quizás no todos estamos tan familiarizados o cercanos a este tipo de películas y de contexto dentro de la historia del cine. Y a mí me gusta harto porque me reí, es una película que tiene harta comedia y gag, como sí, de ese tiempo. Y condensa muy bien lo que es la etapa del cine mudo y la cómo era también los rodajes en los grandes estudios, estas películas que se hacían en estos lugares y en estas grandes productoras como la Warner, la MGM, que en la historia le ponen el nombre de los estudios Monumental Pictures. Entonces viene interesante que en Singing in the Rain es un musical, pero también una película sobre el cine pensando su propio lenguaje.
1: Sí, el lenguaje y que podríamos decir cómo se ordena también la película tiene una herencia, hay una distancia de años, como decíamos al comienzo, de la producción y la época en la que está basada, pero sin embargo las canciones que alimentan la película fueron construidas más o menos en esa época. La canción, sobre todo original, Singing in the Rain, es del 29, entonces son muchas de las canciones estaban presentes anteriormente en otras películas musicales, y lo que hace también un poco este musical es que va a incorporar todos esos elementos en una narrativa que podría parecer bastante como una especie de collage en parte lo tiene, pero también hay una línea que es la que vamos siguiendo a través también de este carismático Gene Kelly, que es tremendo también el trabajo que hace, la sobrecarga también tremenda, la noción de espectáculo, que yo creo que también es los grandes méritos de la película. Tiene que ver justamente con cómo entender esta adaptación. O sea, Singing in the Rain llega en un momento donde ya se puede hablar del arte de los musicales. No está en una etapa inicial que es muy, sobre todo al comienzo, cuando llega el sonido, que todo tiene que sonar. La película se burla un poco de eso también. Cómo se esconden los micrófonos, cómo tenemos que prácticamente estar en un espacio hiper limitado, ya no solamente lumínico, sino que además sonoro. Las producciones tienen que entrar en esta dinámica súper sectaria y silenciosa de grabación, porque todo entra, todo interrumpe. Hay varios chistes con respecto a los cables, como porque entra toda una tecnología a invadir el set. Y a buscar una forma también de cómo se tienen que mover los actores, si hablan directo al micrófono, si van girando la cabeza. Y eso lo hace a través como de un humor. Yo siento que ahí también está el punto, y la distancia de tiempos también, que les permite poder reírse de eso. Pero en su momento significó fracasos de taquilla, en su momento también hubo hartas polémicas con respecto a eso. Entonces yo creo que ahí hay un gesto noble de la peli, de poder abrir un mundo cinematográfico. Los que nos gusta el cine es algo que nos atrae mucho, yo creo, pero también ayuda a desmitificar hartos procedimientos de cómo llegó el sonido. Entonces también es una película que no solamente nos hace sentir estas emociones, sino que también hace una reflexión consciente del sonido, de la voz, de lo importante que es. Hay un juego de los doblajes también que se ocupa en la peli. Gene Kelly no, él cantaba y bailaba y hacía todo, pero hay un juego ahí también que tiene que ver con esta pareja que el Star System también crea un poco en esto. De hecho, el comienzo de la secuencia, cuando llegan como las estrellas, en ese entonces cine mudo, es bonito la recreación también de un modo de ver cine también, y de celebrarlo y de estar convocantes con respecto a ello. Y sobre todo también el lugar del público. A mí también algo que me gusta es que el público entra también como un ente vivo que responde, que grita, que abuchea, que está presente y que sobre todo presiona mucho las decisiones. Entonces todo lo que está pasando un poco tiene también que ver con este negocio, que es caro, que es difícil, pero también que hay que ir sorteando decisiones artísticas. Y tanto la peli como la peli en sí misma, que es la que se va creando, el duelista, no recuerdo cómo se llama el título, enfrenta un montón también de situaciones que la tienden a punto ya del colapso, que era también cómo se logran construir las películas. De hecho, la misma producción de Cantando bajo la lluvia también lo tiene.
0: Sí, bueno, esta es una película que nace también de canciones, o sea, como el origen de la historia viene a partir de un tema central que es Singing in the Rain, y cómo construir una historia alrededor también de esa canción, y que digamos que la canción no tiene que ver mucho con la historia principal, por así decirlo, pero es parte de la escena icónica de la película y también de las escenas más icónicas del cine.
1: O sea, es inmortal. Imposible no vivir en Chile y no pensar en un Chile de hace 20 años atrás, quizás, y pensar en este remedio que un Tigripal.
0: La publicidad de
1: que
0: de
1: además este se conecta, Tigripal. Que además se conecta muy bien. De hecho, me fascina más todavía haber revisitado la peli y haberme acordado de esto, porque efectivamente Gene Kelly estaba muy enfermo cuando hace la escena.
0: Sí.
1: Entonces, no solamente hay un juego ahí como una alusión a la lluvia, a la enfermedad, a la gripe, sino que también toma la película y desde dentro de su propio como mito le aporta ahí el... O sea, sin Tapsin no hubiésemos podido ver la escena de Jinker, ¿no? Es como que hace un juego como atemporal en el cual se inserta en el imaginario a través de esta peli. Y claro, es una escena tremenda. Y hay otras también, hay otras canciones que son muy bien, la puesta en escena también nos hace sentir como la capacidad actoral en un nivel. A mí los musicales, y con los años, yo creo que ahí podríamos pasar al tema como, ¿qué pasa entonces con las emociones que no caben las palabras y que en alguna forma se manifiestan a través de estas canciones y gestos? Es algo difícil, no somos quizá una cultura muy de musical, a pesar de que recientemente hay algunos fenómenos, ¿cierto? La ola, y que podríamos decir, aquí hay como, igual hay huella en este mundo interconectado.
0: Hay un intento también, sí, por instalar este género, que es regoso igual, o sea, no es fácil musical. No es fácil. Claro, como dices tú, no venimos de esa cultura. En Estados Unidos está Broadway, que claro, ahí están más familiarizados con ese género a partir de ahí. Pero para nosotros hay una distancia, sigue siendo lejano.
1: Nos parece quizás como algo forzosamente, claro, justo como
0: artificioso.
1: Artificioso, como la emoción. Y justamente ahí está la grandeza de los musicales también, que es que son hiperconscientes de esa artificialidad del cine. Es como, ¿qué creías que era? Es como, es una película, es una construcción que tiene música, y esa música la apropian dentro de la escena, y además la exigencia performática también desde la cámara, porque hablamos de Broadway, ¿cierto? Uno de los grandes, grandísimos influyentes de lo que es la cultura del musical. Sin embargo, el cine toma también su propia distancia a través de justamente películas. Singing in the Rain es un caso donde la cámara además va construyendo y va siguiendo otro elemento. Entonces, no es solamente teatro grabado, sino que, porque en la experiencia de Broadway es así, aquí hay cámaras, y las cámaras construyen también otro espacio, van delimitando a través del montaje también gesto. Eso permite que las canciones se conecten súper bien. Pero creo que hay una victoria del cine por sobre también el género, y el aporte que hace que va a quedar en la memoria, y que hasta el día de hoy siguen habiendo musicales. Cada cierto tiempo también se insertan en y se revivan, justamente a través de, yo creo que la tiene que ver con el valor cultural que tiene el musical en la experiencia, y sobre todo en la puesta en escena, que es tan exótico, ¿no? Tan potente. Hay usos súper nobles del color también que tiene la película, que tienen que ver con un trabajo de la escenografía, del vestuario, de la iluminación, la capacidad de baile también que tienen. Bueno, Gene Kelly es uno de los grandes también herederos de esta línea, como casi de seres donde se reúnen muchas características. Y logra no solamente interpretar buenas personajes, sino que además les brinda un carisma, y ese carisma está blindado también de una gracia, de un movimiento, de un ritmo, sobre todo, que tiene un trabajo gestual. Pero no está solo. Es una película que también habla de un trío, ¿cierto? Que tiene elementos de amistad. A mí también me gusta mucho esa peli, que hay películas, que, sobre todo musicales, que están más centrados en el amor, en personajes mucho más de uno es a uno. Aquí hay un juego también que es brindado también a través de Dolan O'Connor, creo que es Cosmo, y obviamente Debbie Reynolds.
0: Tremendo.
1: Que llega tan joven también a esta película, a actuar, a tener que cumplir, ya podemos también saber un poco de las duras exigencias que tuvo el set, el rodaje. Jim Kelly y la dirección también tomaron decisiones muy duras con respecto al rodaje. Bueno, la clásica escena de la lluvia tiene que ver un poco con eso también, con los límites del poder darlo todo por el
0: por
1: espectáculo.
0: La escena, sí. Sí, quería como abordar y destacar el tema de las actuaciones, y que más que actores son artistas. Sí. Que se manejan en baile, en actuación, en cantar también. Entonces, son artistas muy completos los de aquella etapa del cine. Entonces, para mí es muy impresionante el poder ver esas coreografías. Lo daban todo realmente.
1: Porque la actuación en parte es una coreografía. Bueno, si lo pensamos dentro de la filmación, los movimientos que tienen, la cámara también, pero eso es también un poco más todavía, porque es rítmico, hay un tema ahí con la apuesta y con el exigirse. y quedan como videoclip. Si tú pensás como, en el fondo sí. Es como una mezcla de muchos videoclips el musical. Grandes momentos.
0: Y hay un tema, bueno, que igual lo plantea la película, como esta polémica que se produce entre el teatro versus el cine, que este personaje de la chica, de Kathy Sheldon, que ella dice que el cine es un espectáculo de masas y que, bueno, en ese tiempo, en los años 20, el cine todavía no era considerado un arte. Claro. Era más considerado como un espectáculo de entretención, pero las personas, los intelectuales, no iban al cine, iban al teatro, iban a la ópera, entonces el cine era considerado como un arte menor.
1: ¿Ha cambiado mucho eso? ¿Ha cambiado, tú crees, que esa lectura con respecto al cine?
0: Es que a medida que fue también evolucionando el mismo lenguaje del cine con la llegada del sonido y de ser también un arte que condensa a las otras artes que vienen detrás, claro, el cine ya después demostró que sí es el séptimo arte. Y se entiende igual porque el cine sigue siendo un arte muy joven. Entonces, que se sigue transformando hasta el día de hoy.
1: Yo me debería decir que incluso artificial. Antes del sonido, el cine dio sus luces de... Claro, lo que pasa es como que hay una resistencia un poco a valorarlo. Y de hecho el musical también genera como algo a la crítica, a la cinefilia también. Los musicales tienen un podium distinto porque hay que evaluarlos y mirarlos también desde otra perspectiva. Entonces este ciclo nos va a llevar igual a generar unas conversaciones con respecto al lugar de los musicales en la cultura cinematográfica.
0: Así es.
1: Les recordamos entonces que estamos comentando Cantando bajo la lluvia de Gene Kelly y Stanley Donen, película que abre nuestro ciclo de música para mis ojos, Vivir entre canciones. Les recordamos que esta función será el miércoles 1 de julio a las 19 horas en el Teatro Abate Molina en el Cerro Intención, Universidad de Talca. La entrada es gratuita, las películas se exhiben en audio original con subtítulos en español y después de la función, obviamente, tendremos un conversatorio de la película.
0: Y ahora sí, les dejamos la palabra clave de esta semana para quienes vayan a la función y quieran participar en el sorteo express de Cinespacio. La clave es lluvia sonora.
1: La repetimos una vez más, la clave es lluvia sonora.
0: Así que si nos acompañan en la función, guárdenla bien porque la vamos a pedir en la sala. Y continuamos comentando Singing in the Rain y pasando ya a un tema que hemos conversado sobre la voz, el cuerpo y la imagen de una estrella. ¿Qué pasa cuando la imagen pública de alguien no coincide con su voz? Que es un tema que se aborda de manera muy cómica en la película, que en el cine mudo, claro, el trabajo del actor se concentraba 100% en la gestualidad, en la parte física.
1: Estaban los intertítulos también que iban a bajar texto, cuando movía los labios. Y salía la frase del...
0: Claro, entonces con la llegada del sonido ya podíamos conocer la voz real de ese actor y muchas veces se caía la imagen del actor
1: yo también digo
0: según su tono de voz.
1: Sí, porque tú llenáis la voz con un rostro y después no sabéis cómo habla hasta que... De hecho, el juego también es como la sátira porque Lina Lamont no habla tan así. Tiene una voz muy linda. De hecho, hay un juego que en una escena supuestamente creemos que Debbie, ¿cómo se llama el personaje?
0: Katy
1: dobla a Lina, pero en realidad es la voz de Lina que dobla a Katy. Entonces, en realidad no hicieron un golazo que creo que habla mucho también de ese juego de que de verdad creemos a veces mucho en estos efectos del cine. ¿Quién está detrás también un poco de eso? Pero a través de esta sátira, de esta voz horrible que tiene como aguda y que a los productores no les gusta.
0: Y aparte que pronuncia mal las palabras.
1: Claro, entonces tuvieron que entrar en otra línea. Ahí, bueno, el cine también tuvo un momento de críticas consigo mismo reflexivo con la llegada del sonido. Porque algunos lo aplaudieron y lo recibieron completamente, se entregaron al negocio. Están los soviéticos también que tuvieron su postura con respecto al uso del sonido, que tiene que ver a modo de contrapunto, ¿cierto? ¿Qué cosas tiene y qué cosas va a perder también? Porque también hay una crítica que fue súper como contraria a la llegada al sonido, porque perdieron la capacidad de la imagen pura. Ahora, la tensión se produce a través también del sonido y ahí vienen otras direcciones que lo llevaron a otro plano. Pero qué interesante esa tensión que se da en imagen y sonido y que algunos directores lo ocupan desde el suspenso, con el sonido en off, pero también, o sea, llega una herramienta nueva y cambia absolutamente todo lo que tenías pensado de lo que había pasado el cine anteriormente. Y eso ya va a suponer una crisis y también una gran oportunidad que es un poco de lo que abra la peli.
0: Claro, y ocurre una resistencia con la llegada de
1: Sí.
0: esta nueva tecnología y lo vemos representado cómicamente con el personaje de Lina Lemon, que claro, acá la llegada del sonido revela algo que antes estaba oculto, no basta con verse como estrella, ahora también hay que sonar como una. Katy en cambio tiene la voz, pero al comienzo queda en un lugar invisible, o sea, ella es la chica que pone el talento con su voz, pero la estrella es otra chica. Entonces, la película abre una pregunta muy interesante sobre el cine como fábrica de apariencias, quién
1: Sí, pues.
0: aparece, quién es escuchado y quién trabaja desde atrás para que el espectáculo funcione.
1: Eso se desarrolla mucho también a lo largo de toda la película. Pareciera ser que iba a ser solamente como un detalle, un gag, pero creo que articula muy bien el clímax de la película, por así decirlo. Y que nos lleva también a entender este juego de las apariencias que tiene el cine, un poco como de estas imágenes que a veces nos creemos que funcionan y que están todas manipuladas a través de grandes decisiones. Yo creo que ahí hay un punto que es clave con respecto a las libertades creativas que tiene el cine. También éticas, también que fueron tomándose, porque también lo hacen un poco escondida al comienzo de ella. Pero hay un juego ahí del cuidado de la estrella y sobre todo los grandes inversiones que están detrás. Para ir cerrando entonces, hablemos entonces de cómo este artificio es visto también como una celebración. Ya para cerrar, ¿qué te parece si que efectivamente Singing in the Rain no solo tiene un nombre que alude a la canción, sino que también habla de la actitud frente a un contexto? Yo siento que también hay algo como de la resiliencia que tiene con respecto al fenómeno literal de la llegada del sonido, pero también con respecto a la vida y a los amores y a las relaciones que van teniendo los personajes, porque en partida también es celebrar un momento muy oscuro que se estaba escondiendo en plena, como esta metáfora de la lluvia.
0: Claro, y vendría a ser la lluvia más famosa de la historia del cine.
1: Wow.
0: Es una lluvia también al mismo tiempo fabricada para una escena, pero eso no le quita la emoción. Entonces esta película nos recuerda que el artificio no es lo contrario de la verdad. A veces una escena completamente construida puede expresar una emoción de manera más precisa que una situación realista.
1: Tremendo, Carla. Bueno, llegamos ya al final de este capítulo y también al inicio de nuestro ciclo de julio, así que dedicado al musical. Partimos con Singing in the Rain, una película luminosa, profundamente cinéfila y que nos recuerda que el cine no solo se mira, también se escucha, se canta y, por qué no, también se baila bajo la lluvia.
0: Claro. Y si están en Talca, nos vemos este miércoles a las 19 horas en Extensión UTALCA. Y recuerden, si vienen a la función, traigan la palabra clave de esta semana para participar en el sorteo express.
1: Y si no pueden asistir, lo invitamos a ver la película por su cuenta y vivir igualmente el ciclo con nosotros, porque en el musical a veces la emoción no se dice, se transforma en canción, en cuerpo y en movimiento. Y por lo mismo, ¿dónde nos vemos, Carla?
0: Nos vemos en el cine.
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4: Son las 22 horas, 27 minutos.
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1: A continuación escucharemos concierto número 2 para piano y orquesta de Béla Bartók. Interpreta András Schiff y la Orquesta Festival de Budapest, dirige Iván Fischer.

0: Hemos oído concierto número 2 para piano y orquesta de Béla Bartók. Interpretó András Csíf y la Orquesta Festival de Budapest.
1: Son las 22 horas, 57 minutos.
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0: Y ahora oiremos El canto de la tierra de Gustav Mahler. Interpretan solistas y Orquesta Sinfónica de la Radio de Ljubljana. Dirige Anton Nanut.

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2: Son las 0 horas. Son las 0 horas.

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0: Son las 6 de la mañana. Un minuto.
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0: Amigas y amigos auditores, bienvenidos a nuestro espacio de óperas. Hoy será nuestro último episodio del especial conmemorativo del Mes del Orgullo. Durante estas semanas hemos podido explorar las dificultades y problemas que muchos han vivido al asumir y explorar su identidad a lo largo de los últimos siglos. La obra con que finalizaremos el ciclo no será la excepción. Y esto no solo porque Tobias Picker ha sido un compositor que ha vivido su homosexualidad abiertamente, sino porque la ópera que escucharemos está dedicada a la vida de Lili Elbe, pintora danesa, transgénero, quien fue una de las primeras personas en recibir una operación de afirmación de género. Es así como a través de dos actos, el compositor norteamericano, de la mano del libreto de su esposo, Ariel F. Stolman, nos entrega una obra dinámica llena de texturas y recursos musicales que van desde lo atonal hasta las formas más tradicionales para expresar una dramática historia. En ella, la pintora Gerda Wegener necesita realizar un retrato de Eurídice. No obstante, al no poder pintar a la actriz del rol, le pide a su esposo Ernesto, Lili antes de traicionar, que pose vestido de la mítica griega. Esta experiencia terminaría cambiando su vida al vislumbrar por primera vez su verdadero ser. A lo largo de la obra, ella luchará para poder ser reconocida como mujer frente a su familia y toda la sociedad. Así vivirá operaciones, su divorcio y la transformación del amor, ya que Lili siempre contó con el apoyo, amor y comprensión de Gerda. Finalmente, hay que destacar que la versión que escucharemos contará en el rol de Lili al barítono transgénero Lucía Lucas. Escuchemos Lili Elbe, de Tobias Picker. Interpreta Lucía Lucas como Lili Elbe, Silvia Deramo como Gerda Wegener, Mac Falls como Anna Larsen-Jorner, Jennifer Panara como Elena Latini, Brian Michael Moore como Claude Lejeune, Miss Milelos Bali como profesor Varenekros, Lili Joven, Elías Podolsky, Coro y Orquesta Sinfónica del Teatro San Galen, el Cuarteto Metanoia, todos bajo la dirección de Modestas Pitrenas.
1: Son las 11 de la mañana, 49 minutos.
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0: Hemos oído la ópera Lili Elbe de Tobias Picker. Interpretó Lucía Lucas, Silvia Deramo, Max Falls, Jennifer Panara, Brian Michael Moore, Miss Milelo Mbali, Lili Joven, Elia Podolsky, el Coro y Orquesta Sinfónica del Teatro San Galen, el Cuarteto Metanoia, bajo la dirección de Modestas Pitrenas.

Hemos oído Agnus Dei, Opus 35 de Max Bruch. Interpretó el coro y orquesta filarmónica de Cracovia bajo la dirección de Roland Bader.

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2: Son las 12.

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1: Son las 12:52 minutos.

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2: Son las 12, 59 minutos.
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1: Son las 13 horas, 58 minutos.
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0: Son las 18 horas.
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1: Son las 19 horas.
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1: Son las 20 horas.
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